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1: De colores va la cosa, nos gustan mucho los colores. Hay gente que no, que vive en blanco y negro y seguirá viviendo en blanco y negro toda la vida. Yo conozco a gente incluso que viste de negro siempre o viste de blanco siempre y que no le gusta el color.
2: Los mismos del parque.
1: Bueno, ¿qué colores estáis contándonos en el 616-850180? Si también habéis elegido un color como favorito por alguna historia o por algo en particular, nos lo decís, ¿vale?
3: Good morning, clasiqueros. La carajilla number one. Yo, mi color favorito de prácticamente siempre es el morado.
1: El morado.
3: Me encanta. Me encanta el colorcito ese morado, igual claro que oscuro, que el color que sea. Me parece el más bonito. No sé qué significa, porque el rojo la pasión. El morado, pues no lo sé, pero a mí me encanta.
4: Pues mi color favorito en mi mundo es el verde agua, y digo mi mundo
1: sí,
4: porque soy daltónico y lo que para mí es marrón, para vosotros puede ser rojo, lo que para mí es rojo, para vosotros puede ser verde oscuro. Así que hoy esta pregunta en el mundo de los daltónicos es un poquito complicada.
1: Buen día. Yo conozco el daltonismo de cerca porque mi padre es daltónico de toda la vida y comprar ropa con él siempre ha sido un caos. Porque claro, era eso verde de ahí. Y yo, papá, qué marrón. Eso rojo de ahí, porque hay colores que no distingue bien. Los verdes, rojos.
2: Normalmente suele ser el verde y el marrón.
1: Sí,
2: mi amigo
1: el marrón.
2: Lucho, por ejemplo, es lo que le pasa.
1: O los colores así más pasteles también le cuesta muchas veces también, identificar, ¿no? También. El color morado, que decía nuestra amiga, que decía que estaba con voz de
2: carajillo.
1: Pero yo creo que estaba en modo zen esta mañana, con tranquilidad.
2: Sí.
1: ¿Eh? El color morado simboliza principalmente espiritualidad, realeza, sabiduría, creatividad y también es el color que identifica ya históricamente al feminismo, al movimiento feminista.
2: También. A mí me gusta por las noches también el morado.
1: ¿El morado? Sí, el otro morado. El de los sábados, bueno, el de los viernes, el de los jueves,
2: está bien, está
1: el de los
2: bien,
1: miércoles,
2: está bien, hombre,
1: el de los martes. Siempre.
5: Hay una canción, ya sé que no es clásica, Jair Penedo, de Niña Pastori, que dice que se llama Morao, Morao, Morao, Moraito. Morao, Morao, Morao, Moraito. Ay, nosotros tenemos un poquito de morado, ¿no? También en nuestro
2: sí,
5: logo.
2: Bueno
5: liláceo.
1: Sí, lila y azul, ¿no? Son nuestros colores corporativos.
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1: Hoy voy a hacer algo en la sección esta de Penedopedia, que es un poco cajón desastre de curiosidades y de cosas que nunca he hecho, que es contaros simplemente la historia de una canción. A veces en el programa sí que os cuento curiosidades de artistas, de grupos que van sonando en los 40 clásicos, de anécdotas alrededor de las canciones que me parecen interesantes.
2: Sí.
1: Pero os voy a contar la historia contada de una forma muy particular de una canción que a muchos nos pone la piel de gallina. Y os invito a que hagáis este ejercicio conmigo mientras os cuento la historia de la canción. Que cerréis los ojos, salvo si vas conduciendo. Si vas conduciendo, no lo hagas, ¿vale? Cerrad los ojos y escuchad. Ibiza, agosto de 1992. Antonio Vega se había quedado en la cabaña porque había comido demasiadas ensaimadas. Sus amigos salieron, él agarró la guitarra y cuando volvieron les dijo: mirad, mirad lo que acabo de sacar. Y tocó esta canción, El sitio de mi recreo, de arriba abajo, letra y música, clavada. Sonaba así.
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1: En ese momento, Teresa Lloret, que era la mujer que compartió 18 años de su vida con él, lo contó así. Estaba tocado por una varita mágica. El propio Antonio era más preciso, una canción paisajística que responde a un momento de inspiración en el que encuentras una secuencia que te lleva por un camino. Más que un lugar, es un estado de consenso contigo mismo. Luego grabó una maqueta. Guitarra española, voz. Deprisa y corriendo. Jamás pensó que se publicaría así. Pero su discográfica, en apuros económicos por aquel momento, sacó un recopilatorio y metió la maqueta como tema inédito. Antonio se encontró el disco hecho y llegando al número uno de los 40 el 13 de marzo del 93 y se mantuvo 14 semanas allí. Se llevó el premio Ondas a la mejor canción del año. Siguió sin conformarse y dos años después la regrabó con Phil Manzanera, el guitarrista de Roxy Music, en los estudios Black Man de Surrey. Esa fue la versión definitiva, la que tiene el brillo que pedía, esta que suena en los 40 Classic.
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1: Antonio murió el 12 de mayo de 2009, a los 51 años, de cáncer de pulmón. Años antes había vivido secuestrado en su propio apartamento por deudas, por sus problemas con la heroína. Y también había compuesto pues algunas de las canciones más hermosas del pop español, entre ellas La chica de ayer. Esta es la historia del sitio de mi recreo, esta obra maestra de Antonio.
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1: Porque pocas cosas más sinceras que habitar donde nos llevó la imaginación. Donde con los ojos cerrados se divisan infinitos campos. 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
1: ¿Os sabíais la historia de la canción?
2: Para nada, Javier Penedo, muy bonita la verdad. Y está inspirado entonces en Ibiza, qué fuerte.
1: No, se creó en Ibiza, se la grabó y la compuso.
2: Después de un empacho
1: en
2: de ensaimada,
4: no salir de fiesta al final valía para algo, ¿eh?
1: Algo, ¿has visto?
4: Sí, sí.
1: No comió churros este, no comió churros.
4: No, no.
1: Después de la fiesta
4: dijo, va.
1: No, es que hay veces como compositor Antonio Vega hizo algunas de las letras de las canciones más bonitas de nuestra música.
4: Una pena lo otro. Pero oye,
1: ahí está, como leyenda de nuestra música.
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1: ¿Qué tal? Buenos días, ¿cómo estáis? ¿Qué ganas? ¿Qué ganas? ¿Cómo os despertáis vosotros?
2: Bueno.
1: Es decir, ¿qué energía trabajáis? ¿Cómo es el despertar físico? Yo, es decir, ponéis la radio. ¿Cómo os despertáis?
2: Venga, que empiece la sirena.
3: Yo me despierto con el despertador de los 40 Classic, con una radio enchufada, digamos, a la electricidad. ¿Sí?
1: Qué corporativa es.
3: Y entonces, pues cada mañana queda, con una canción nueva, y dependiendo de quién esté sonando, me levanto a veces hasta bailando.
2: Fíjate,
3: hay veces que me levanto arrastrando los pies y queriéndome morir, también
2: claro,
3: te digo.
2: Depende de los días, ¿no?
3: Sí, sí.
1: Javier Pérez.
2: Yo soy de los remolones. O sea, yo tengo tres alarmas más puestas.
1: Eso.
2: De las que dejo, empiezo muy prontito y me las dejo un ratito, así para
3: hacer remolón. Va procrastinando.
2: Luego me voy con pereza a la ducha y luego el que me despierta de verdad es mi chico que dice, ¡Javi, la tortilla ya está hecha, corre! Entonces ahí ya es cuando...
3: Yo es que no tengo quien me haga tortilla.
2: Me levanto.
1: No
3: tengo ni tortilla ni nada. No tengo yo quien me haga.
2: Es una burrada.
3: No.
1: Ya te he visto venir. Iba a cortar rápido. Está muy bien porque has dicho un perfil,
2: sí.
1: Tú también has dicho otro,
2: sí.
1: Y es verdad. Vamos a empezar con el perfil que has dicho, el que se pone las 8 alarmas, pero se las pone media hora antes de lo que se tiene que despertar.
2: Bueno, tanto no.
1: Y va alargando. Yo no puedo, a mí me genera mucha ansiedad cuando he dormido con alguien así, porque yo soy de despertarme un poquito antes. Cuidado, ¿eh?
2: Muy
1: luego
2: bien.
1: Está el que se pone 5 alarmas, pero duerme con tapones, que dices, pues no te vas a levantar tampoco. Es verdad. Luego está el que se despierta con energía natural.
2: Sí,
1: natural.
2: Sí. Esa es
1: sin
2: mi madre.
1: Café.
2: Sí.
1: Es verdad.
2: Mi
1: abre
2: madre.
1: Los ojos y dice... Ya está, venga, va, ¿qué hay que hacer? ¿Qué hay que hacer? También está el que te dice que no soy persona hasta que no me tomo el primer café de la mañana.
2: Esa
1: es verdad, necesita cafeína.
3: Yo es que me lo tomo muy pronto también, por eso me levanto
2: no
3: tan pronto.
2: ¿Y cómo no está el café calentito?
3: No, el café tiene que estar siempre caliente.
1: Oye, ¿no os pasa que os habéis encontrado, porque está claro que vosotros no sois así, pero que hay gente que sin motivo se despierta enfadado?
2: Sí, cabreada como el mundo.
1: Yo he coincidido con esta gente, ¿eh?
2: Sí.
1: Sin motivo
2: sí,
1: alguno,
2: sí.
1: Se despierta pero
2: sí,
1: cabreado,
2: sí,
1: de no me digas nada.
2: Frucido, así.
1: Sí. Buenos días, ¿de qué?
2: Llegué.
1: ¿De qué?
2: Ya has dejado esto allí, no sé qué.
3: Serán para ti, porque bueno, no sé.
1: Claro. Sí, sí. Esta gente también que se despierta activa mentalmente, que a las 7:20 te está contando un sueño larguísimo.
2: Ah, sí.
1: Esto me ha pasado también. He soñado esta noche que Leticia Sabater hacía surf y luego venía un extraterrestre, la abducía a las 7 de la mañana.
2: Dices, o preguntas intensas.
1: Oye,
2: del rollo de...
1: Sí, sí, de
2: oye,
1: buena mañana.
2: ¿Piensas que hay vida extraterrestre?
3: Pero es que ese es el pan nuestro de cada día. Yo cuando llego a la radio y me encuentro con Juanito y con Javier Penedo, les digo... Javier Penedo, esta noche he soñado contigo otra vez.
2: Sí, por, ves con
3: he soñado 200
2: lo dice, ¿no?
3: veces contigo, con Juanito también. Y sí, entonces les cuento cómo ha sido ese sueño.
2: Es que tú te acuerdas mucho de los
3: yo
2: sueños.
3: Me acuerdo.
1: Hay gente que se acuerda y hay gente que yo los olvido rápido.
2: Yo
1: ¿eh?
2: También.
3: Sí.
1: Es verdad. Luego
3: bueno.
1: Está también el que se despierta totalmente fumado, pero sin hacerlo. ¿Eh? Que es su coeficiente.
2: Pero esas son consecuencias de la noche anterior.
1: No. Hay gente que su cerebro tarda en ponerse al día
2: sí.
1: Y se despierta a menos 80 de,
2: no procesa,
1: de coeficiente
2: no
1: intelectual. Le cuesta pensar, hablar, coordinar, recordar palabras básicas. Le preguntas, ¿quieres café? Y te dice, tarda en arrancar, ¿no? Y además con cosas, por ejemplo, subes la persiana de golpe y se asusta.
2: Sí,
1: esta
2: sí,
1: gente
2: sí.
1: También que está como... Ay, entonces hay que definir.
2: Con calma, con calma.
3: Necesita adaptarse al medio poco
2: sí,
3: a poco,
2: sí,
3: como
2: bueno.
3: Si fuera un anfibio.
2: Somos distintos, así somos los humanos.
3: Mm.
2: ¿De qué equipo eres tú? ¿De los que se despierta animado? ¿De los que se despierta dormido? ¿De los que les cuesta? ¿Muchas alarmas? ¿Pocas alarmas? Cuéntanoslo aquí abajo, que te leemos y te escuchamos, ¿vale?
3: Y da igual de cómo te despiertes,
2: sí.
3: Hay solo un único equipo, que es el de Tinder Sorpresa.
2: Joder, bueno,
3: Tinder Sorpresa, show en Barcelona y en Madrid, y a partir de ahora en más ciudades, con Andreu Casanova, donde cada función es algo nuevo, improvisación, puedes encontrar pareja, puedes
2: no.
3: Acabar depilándote el perineo.
2: Puedes acabar hasta desayunando con Andreu el día siguiente.
3: Hombre, bueno, es que
1: Andreu,
3: patrimonio
1: poder,
3: de la humanidad.
1: Por poder se pueden muchas cosas, claro.
3: Claro.
2: Tinder Sorpresa.
1: Muchas gracias,
2: Andreu.
1: Gracias.
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1: Hoy hablando de frikis, de lo que tú eres friki, ¿no? ¿Juanito o no?
2: ¿Qué día es hoy?
1: A ver.
2: De número.
1: ¿Qué pone aquí la escaleta que me tiene abierta la sirenita?
3: Ay, porque sabes qué ocurre, Javier Penedo, claro. Que pone lunes 25. Lunes pone, 25.
1: No, vale.
3: Es que la escaleta es está a medio hacer. Claro, pero con el trajín y el traseigo de Sevilla,
1: claro.
3: Está la escaleta que no. Está como yo, así claro. a medio.
1: Claro, sí. Vale.
3: Sí, sí.
1: Vale. Y yo que estoy de lunes.
3: Y
1: no me acuerdo de lo que he dicho hace 10 minutos.
3: Claro, sí. Claro.
1: Pues claro.
2: Sí, impresionante. Pásalo. ¿Pero qué va a ser el día 1, Javier Penedo?
1: ¡Número 1!
4: Rosa de Madrid, el día fue el 2 de diciembre de 1967,
1: vale.
4: El día que nací yo. Mm. A ver, hay que buscar mucho, que han pasado ya 58 años.
1: 2 de diciembre del 67, 67.
2: Sí, justito se estrenaba la lista.
1: Sí, ha llovido ya, 59 años casi. Richard Anthony.

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1: Canción que nos lleva a la vida en blanco y negro, ¿no?
2: Parece en blanco y negro todo. No, no, es que lo es.
1: Lo es.
2: Sí, sí, sí.
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1: Saltamos de década a una década más colorida.
4: Good morning, buenos días. Soy Sandra de Barcelona y quisiera saber que, cuál era el número uno el día 6 de diciembre del 2014.
1: Vale.
4: Que fue cuando conocí a mi pareja actual.
1: Vale.
4: Por primera vez en persona. Uh-huh. Venga, chao.
1: La primera
4: chao.
1: Mirada, 6 de diciembre, ¿ha dicho?
2: Sí.
1: Del 2014. Uh-huh. Hace nada, bueno, hace nada. Han pasado 12 años ya.
5: Parece que fuera ayer, ¿verdad?
1: 12 años de este número uno de Meghan Trainor.
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0: tendrá que sonar en Classic. Ya. En 5 añitos está sonando aquí.
1: Y es que además este estilo de música, o sea, el Benedo
0: a mí me gusta,
1: muy...
0: a mí me gusta, mucho. Me gusta mucho. Venga, nos tienes que decir el día exacto que quieras conocer el número uno, ¿vale? Y nos envías esa fecha al 616-850180. Nos tienes que decir, eso sí, el porqué, ¿vale? El porqué de esa fecha. Si es la fecha en la que conociste a tu pareja, la fecha en la que naciste, o otra fecha especial en tu vida.
1: Friki.
0: A ver.
1: Friki.
0: Una cosita.
1: Friki.
0: No, no, friki. Friki, el que tienes ahí al lado.
1: ¿Juanito?
0: Sí.
2: ¿Qué pasa? Yo decía.
1: Qué
2: vale,
1: friki
2: vale,
1: es.
0: Porque tú me quitas las cosas, yo te las pongo.
2: Sí,
0: me las
2: sí,
0: quitar,
2: sí, sí. Porque digo, no ¿esto
0: quieres,
2: qué es?
0: No quieres nada, asumir, fuera, sí, quieres sí, asumir sí, la realidad.
2: Digo, ¿esto qué es?
0: Y es que tienes que madurar, Juanito. Porque Juanito...
3: Bueno, madurar.
0: A ver, se va a casar, debería estar agobiado con la boda, debería de estar hiper preocupado por cosas de la boda.
2: Bueno, tengo, es que ya, tengo no, muchas cosas solucionadas ya.
0: El mayor problema en la vida de Juanito es encontrar los cromos del Mundial.
2: Me cago en la leche, es que de verdad, o sea, señor Panini.
0: Señor Panini.
2: Imprima cromos.
0: No hay cromos, o sea, del Mundial en este país.
2: En ningún lado, hemos ido a Sevilla, he preguntado en 25.000 comercios, bueno, estancos no sabéis, y kioscos, esa, no hay.
0: En Sevilla, la única cosa que hacía Juanito es, un momentito, que veo, voy a
2: que
0: preguntar.
2: Voy a preguntar, y
0: un
2: no había.
0: Voy a preguntar.
2: En Madrid llevo una, o sea, esa es la desesperada ya, y no encuentro por ningún lado.
1: A ver, esto no es de madurez o no, porque tenemos, por ejemplo, nuestro compañero Tino.
0: Que sí, que está igual.
2: Bien, sí, bueno, sí,
1: mucha
2: sí,
1: gente
2: sí,
1: decía. Mejor de
2: Nacho Hermosura.
1: Nacho Hermosura. Bien, de, es decir, que esto Raúl, no va de colar.
0: Yo ayer tengo que reconocer que como un buen padre que soy, como un buen padre que soy,
1: sí,
0: fui al supermercado y veo en el supermercado de una conocida cadena que parece una C o un ancla, según se mire,
1: sí,
0: veo Mundial, cromos, 7 euros, un paquete de 8 sobres, España.
1: España.
2: Sí.
0: Y digo, anda.
1: ¿Y cómo puede ser?
0: Le he encontrado los cromos a Juanito.
2: Ah. Me manda una foto.
0: Claro, pero
2: y
0: yo
2: para no, su disgusto, no son esos cromos. Y le dije, al Benedo, lo siento, qué pena. Me no
0: sentí,
2: son.
0: Me sentí el señor Barnes comprándole cromos a su hijo.
2: Las cosas heterosexuales, déjamelas a mi hija, al Benedo. Déjamelas a mí, no pasa nada. Es como si yo voy a comprarte un suspensorio o algo así.
0: Bueno, dices, no se te daría mal.
2: Y le dirías, no, este no es Juanito.
1: Claro.
0: ¿Alguien sabe dónde conseguir los cromos del Mundial?
2: Por favor.
1: Yo tengo un nombre. Jesús Miguel.
2: No.
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1: ¡Oh! 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
3: Bueno, han pasado muchas cosas este fin de semana, muchas, muchas, Javier Penedo, como por ejemplo, no sé si te has enterado, que se han casado Dua Lipa y su ya marido Callum Turner, ¿vale? Ya son marido y mujer, una ceremonia discreta civil en Londres, lejos de los focos, pero lo mejor está por llegar.
2: Fíjate
3: llegar.
2: Que era la única opción que tenía yo de destruir la boda de Juanito.
4: Una pena.
2: Un posible affair entre él y Dua Lipa,
3: bueno,
2: pero no.
3: Nunca se sabe. Eso sí, están preparando una espectacular boda de lujo en Italia, pero la ceremonia civil, que es la que vale, ya se ha hecho en Londres, por lo tanto ya son marido y mujer.
2: Ya verás, y ya lo digo yo a 1 de junio de 2026, que Dua Lipa terminará viviendo en España.
3: Ah, bueno, mejor, y está muy bien relacionada, de Pedro Almodóvar, etc. Por otro lado, Sara Carbonero ha sido condecorada con la medalla de oro de Castilla-La Mancha, ¿vale? Un discurso muy emotivo el que ha dado, recordando a su madre fallecida hace muy poquito tiempo. Estaban allí presentes su hermana Irene, su pareja J. Cabrera y también su íntima amiga, la periodista Isabel Jiménez, que estaban pues visiblemente emocionados. Gran parte de esa medalla se la ha dedicado, por supuesto, a su madre. Por otro lado, Bad Bunny en Madrid. Sí, Casita Rosa.
2: La está liando, ¿eh?
3: Bueno,
2: la
3: ha está estado. Chiara Ferragni, la influencer italiana. Ha estado la actriz de Ser Expósito perreando
2: los
3: lo más
2: Javis,
3: grande.
2: Los Javis.
3: María León, Marta Ortega, la heredera del imperio Inditex. Los Javis apuntas tú también, ¿no?
2: Oscarito, nuestro Oscarillo ha estado también.
3: ¿Ah, sí?
2: Claro.
3: Ah, bueno, para él yo en imagen ya no lo vi y no sale en el papel cuché.
2: Sí.
3: Pero vaya, mucha gente,
2: de
3: muchos
2: momento,
3: tips.
2: De momento no sale en el papel cuché.
3: Bueno, hoy también se cumplen 20 años sin la más grande, una de las mayores artistas que ha dado en nuestro país, que es Rocío Jurado. 20 años ya 20 sin ella.
2: 20 años sin Rocío.
3: ¿Sí? La recuerdan en muchos lugares, muchos periodistas. Y bueno, también hubo un concierto de La Oreja de Van Gogh muy importante.
2: Bueno, uno no.
3: Tres.
2: En Madrid, claro.
3: Pensaba que había sido dos, el sábado y el domingo.
2: Y vuelven en septiembre otra vez a Madrid.
3: No. Vale, es verdad que lo anunció Amaya,
2: claro.
3: ¿Verdad?
2: Entonces.
3: ¿Tú estuviste?
2: Yo estuve en el de ayer, domingo, y muy bien, la gente entregadísima. Sí que quería mandar desde aquí un mensaje a todos esos pseudo periodistas que buscan el clickbait en las redes solo con un objetivo, criticar y criticar y criticar, porque la realidad es que Amaya de voz me sorprendió, está excelentemente bien, ofreció un espectáculo y sirvió música y profesionalidad por un tubo. Y bueno, pues oye, para ella no tiene que ser fácil reenfrentarse después de tanto tiempo y después de lo que ha pasado a una gira de estas características. Se ve al grupo tremendamente unido, abrazados, besándose todo el rato, con un buen rollo muy bueno, y la sensación desde bueno, el público es que toda la gente estaba sorprendida y hablando bien, todo el mundo, oye, qué bien, nada que ver de lo que dicen, la voz estupenda, maravillosa, así que enhorabuena, Maya.
3: Y todo el mundo coreando y cantando las canciones, pues bueno.
2: No me has hablado de Leticia. No hemos hablado del discurso de Leticia antitabaco.
3: Ya, pero Javier Penedo, es que te he dado cuatro titulares y los hemos desarrollado.
2: Con lo fan que eres tú de Leticia.
3: Mañana te puedo hablar también.
2: Y de lo bien que habla ella, ¿eh?
3: No, sí, sí. Bueno, mañana hablamos.
2: Mañana.
3: Claro.
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1: Así se llama este programa, Morning Box. Así se llama esta emisora, los 40 Classic. Lo digo por si te llaman y te preguntan qué radio escuchas. Yo soy Javier Penedo, un gallego que está aquí intentando dirigir como puede este programa. Digo como puedo porque, claro, tengo pues a una mujer tan temperamental como la serie.
2: Ingobernable,
1: indomable. Que bueno.
3: Como Marilyn.
1: En fin, que aquí estamos, ¿eh? Cada día, pues con cositas.
3: Sí, Javier Penedo, bien.
1: Bien.
3: Mira, sí.
1: Con
3: sí.
1: su abanico.
3: Hoy me trae el abanico.
1: Hace calor, ¿eh?
3: Hace calorcito, hace sí.
1: Abanico de color rojo, porque hoy estamos hablando de colores en el programa. Simplemente queremos saber cuál es tu color favorito, si es que lo tienes, y de dónde viene ese color, esa elección, si es por algo.
4: Buenos días. Mi color favorito es el color salmón.
1: ¿Salmón?
4: No sé por qué me encanta ese color. Mm. Todavía no descubro por qué. Aunque en realidad creo que todos los tonos pasteles suelen ser mis preferidos. Pero el salmón es que tiene algo que me vuelve loca. Y siempre dije que cuando me casara, iba a casarme con un vestido de color salmón.
5: Ah. Buenos días, desde Zaragoza, Maribel.
1: Hola, Maribel.
5: A mí me encanta el amarillo. Yo he vestido de amarillo entero, uñas, la sombra de ojos, incluso los labios. En mi casa el salón estaba de amarillo, los sofás, las cortinas, tazas, platos, vasos. Me encanta el amarillo.
6: Hola, me llamo Andrea, vivo en Valencia. Hola, y Andrea. Mi color favorito es el rosa desde... que nací.
1: Bueno,
6: un beso, adiós.
1: Besito, Andrea, gracias por escucharnos. Bueno, la verdad es que lo del amarillo es un color como a veces denostado, ¿no? Porque dicen que da mala suerte, lo típico, los bichos en verano, hay gente que piensa que trae los bichos. Es un color muy alegre, pero también es muy chillón a veces, ¿eh?
3: Si yo me pongo un labial amarillo y me presento en este programa con un pintalabios amarillo...
1: Pues eres capaz.
3: ¿Para qué quiero más con pues Javier Penedo?
1: Oye, ¿por qué?
3: Hombre, porque
1: no,
3: me dirías como mínimo...
1: No te juzgo, cada
3: como
1: uno
3: mínimo
1: que va. Con su
3: como mínimo me dirías que soy una choni, como mínimo.
1: Bueno, yo te digo. Ya de serie. No,
3: ah, o sea, ya, no. Choni, soy ya de serie. ¿Por qué? Porque me gusta el fucsia
1: si
3: y el rosa.
1: Tú misma te autodefines así. No pasa nada, pero...
3: No, yo no me autodefino. Ese es el papel
1: no
3: que me has puesto
1: nada,
3: tú, guapo.
1: No pasa nada.
3: Tampoco soy pija. Las cosas con... Soy una chica normal.
1: ¿Normal? ¿Y qué es la normalidad?
3: Soy humana, como Chenoa, ¿eh?
1: ¿Humana?
3: ¿Qué es la...? No, yo soy sirena, la verdad es que sí. ¿Qué es la normalidad? Pues efectivamente, Javier Penedo, ¿quién pone la normalidad? ¿Quién
1: pues,
3: marca
1: para lo
3: la
1: que
3: normalidad?
1: Para ti es normal, pues para mí no. Y,
3: efectivamente.
1: Bueno, el caso es que no hemos abierto un melón con esto de los colores. Que es sobre todo cuando estás en pareja y necesitas pintar la casa, cambiar el color del salón. ¿Qué color le ponemos a la habitación?
3: Blanco.
2: Pues el que quiera, Mar. ¿Qué vamos a para qué? ¿Para qué vamos a discutirlo?
1: Es verdad.
2: Sí, al final va a ganar ella. Y además, yo siempre digo que Mar tiene mucho
1: mejor gusto.
2: Mejor gusto
1: que tú.
2: Siempre,
1: bueno,
2: pues para adelante con ella.
1: Delegas, eso está bien. Y lo aceptas.
2: Y siempre queda bien.
1: Sí, no, pero es que hay gente que no, que se pone cabezona. Imagínate, Andrea.
2: Hombre, me dicen de fucsia y sí que tengo un problema.
1: Tú imagínate, Andrea, yo decidiendo el color de una habitación.
3: Imposible, ¿eh? Imposible, ¿eh? Porque imposible. Yo soy cabezona, pero claro. No crean, voy a decir como si estuviera, no crean ustedes
1: no.
3: que Javier Penedo no es cabezón.
1: No.
3: Nada más lejos de la realidad. Vale, qué va. 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
1: No lo habíamos anunciado, pero no. Es que había ganas.
2: Bueno, y se nos caen las felicitaciones.
1: Claro, hoy, por lo que sea, no hemos podido felicitar a nadie que cumpla los 40, los 40 más 10, porque nos ha fallado la comunicación la persona que...
2: Radio en directo.
1: Exacto. ¿Y qué llega ahora? Pues una sección que de vez en cuando Juanito hace de una manera magistral.
3: ¿De dónde viene el clásico? Don Juan Borrás.
1: ¿De dónde viene el clásico? Que esto es una sección en la que Juanito nos cuenta, bueno, pues las inspiraciones de algunas canciones que conocemos todos, de dónde vienen, de dónde están cogidas o copiadas.
2: Que a lo mejor
1: ¿no?
2: piensas que son originales, pero no, tienen una pequeña inspiración o sampleo. Bueno, me la he preparado un poco express,
1: ¿sí?
2: Pero bueno, tengo una buena praxis y una mala praxis.
1: Venga.
2: ¿Por dónde quieres que empiece?
1: ¿Por la buena?
2: Por la buena, venga, por la vamos buena. A empezar por la buena.
1: Sí.
2: La buena es la de Coolio en su Gangsta's Paradise.
1: La canción de Mentes Peligrosas.
2: Sí.
1: Fijaros en esa base.
2: Bueno, esta es la canción de Mentes Peligrosas, como bien decías, que salió en 1995.
1: 95, vale.
2: Pero esta está inspirada, pero es que además Coolio le pidió permiso.
1: Claro, lo hicieron bien, lo hizo bien.
2: Eso es. A Stevie Wonder en su Pastime Paradise.
1: Esta es la original, la melodía original de esta canción que se grabó en los 70, creo recordar.

0: que es claramente una versión. Sí. Y también tiene un dato curioso, que esta se publicó el 28 de septiembre de 1976. Sí. Que es el mismo día que murió Julio, 28 de septiembre también.
1: Curioso esto, sí, no lo sabía.
0: Sí, sí, sí. Bueno, esta es la buena praxis.
1: La buena praxis, eso vamos es. Con la mala, venga.
0: La mala praxis es de mi gran amigo Rod Stewart.
1: Rod Stewart, sí, que viene a España, sabéis que estará el 30 de junio en el Rush Arena en Valencia.
2: Rush Arena.
0: Eso es, que tiene su canción, como va a sonar ahora, Daya Think I'm Sexy.
1: Rod Stewart y mala praxis me viene, o sea, me pega.
0: Sí, te pega bien, ¿no?
2: Porque un poco bandolero
0: este estribillo se parece bastante a una canción llamada Taj Mahal de un brasileño que se llama Jorge Ben Jor.
1: Jorge Ben Jor.
0: George Ben Jor. Él dice que fue a Río y se inspiró en eso, ¿sabes? Pero bueno,
1: es que Río te confunde.
0: Efectivamente, este hombre, George Ben George, denunció a Rod Stewart, y le ganó, y entonces Rod Stewart tuvo que pagarle
1: los royalties,
0: las regalías.
1: Claro, los royalties.
0: Como dicen.
1: Bueno, esto es
0: pero
1: un clásico,
0: también
1: ¿no?
0: se inspiró, que esto lo dijo el propio Rod Stewart, en este sinte de la canción de Daya Think I'm Sexy. En un arreglo de cuerdas de una canción que se llama If You Want My Love,
1: a
0: de Put Something Down.
1: Siempre he pensado que estas canciones en inglés, que hablan así, las traduces al español y son ridículas. Por ejemplo, vente nena, vamos aquí ahora.
0: Sí, es verdad. Pero esto lo reconoció, sí, ¿no? Esto. Lo otro dijo que era inconscientemente, la del brasileño.
1: Wow. Estas de las que te gusta a ti ponerte
2: carpeta de blues.
1: Previo a.
2: Sí.
1: Previo a.
2: Sí. Recoito.
0: Y hasta aquí, ¿de dónde viene el clásico
1: muy bien,
0: de hoy,
1: bonito.
0: Javier Peredo?
1: Muy bien, hemos aprendido muchas cosas.
2: Esa canción de brasileña me encanta porque además hay muchas versiones de
0: Brasil. Vuelve a poner, Javier Peredo, vuelve a poner.

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0: Vamos a felicitar a Chema, que es un sevillano. Mira, que ahora que hemos vuelto de Sevilla, ¿sí?, el pasado viernes, con mucha energía de la buena de ahí. Bueno, pues Chema es un sevillano que vive en Barcelona.
2: Sí.
0: ¿Vale? Y quiere felicitarle a un amigo ya que desde hace muchos años, que es Francesc. ¿Mm? Fueron compañeros de piso y, bueno, han mantenido pues esa amistad.
2: Te
0: voy a
2: llamar
0: del gimnasio, porque va al gimnasio.
2: Vale.
3: ¿Sí?
0: Chema.
3: Hola.
0: Hola, buen día. Mira, soy el coordinador del gimnasio, que me he cruzado con un amigo tuyo, Francesc, que me ha...
3: Ah, vale. Eres el Víctor.
0: Sí, yo soy Víctor. ¿Qué tal? ¿Cómo estás? Buen día.
3: Hola,
0: ¿cómo estás?
3: ¿Qué tal?
0: Nada, mira, que estamos aquí... es verdad que tienes razón, que el gimnasio necesita ahí algunas mejorías. Estamos ahí tratando de convencer, sí, para invertir. Hay ahí un presupuesto que son 40.000 euros, que es bastante dinero, pero bueno, vamos a intentar renovar la maquinaria. Al menos 40 pesas nuevas va a haber ya de cara a la semana que viene, ¿vale?
3: Sí, vale.
0: Vale, no. Porque es verdad que están gastadas.
3: Sí.
0: Chema, no te llamo del gimnasio. No soy Víctor.
3: Ah.
0: ¿Qué pasa hoy?
3: Madre mía.
0: ¿Qué pasa hoy, Chema?
2: 40 mancuernas, ¿verdad?
3: Sí, sí, sí.
0: 40 dominadas la madre, que te caen.
3: La madre que los parió.
2: 40 flexiones.
0: Hoy cumples los 40.
3: Sí.
1: ¡Felicidades!
0: Y yo creyendo que nos había pillado, pero no nos había pillado.
2: Ya me he dado cuenta que no nos había pillado, Javier,
3: claro,
2: Penedo.
3: La cosa, claro, que no sabía si estaba empezando en catalán y después, claro, medio acento, me estaba sonando muy raro, digo, oye, pa'lante.
0: ¡Tú, pa'lante! Muy bien, como los de Alicante.
3: Digo, ya que se ha abierto una veda, pues pa'lante.
0: Bueno, Chema, que alguien se ha acordado de ti,
2: sí,
0: y te ha gastado esta pequeña broma, pero que es con cariño, con
3: sí,
0: mucho
3: yo me
0: cariño.
3: Voy a acordar también de ellos.
2: De ellos, porque son varios amigos, son Arán, Eva y Francesc, que lo tenemos
3: que
2: al otro lado. Francesc, adelante.
4: Hola, Chema, ¿qué tal? Muchas felicidades, que los 40 había que celebrarlos a lo grande y que pases un día genial y un fuerte abrazo de parte de todos.
0: Se está descojonando.
2: No se lo cree todavía, está con esa vergüencita ajena.
3: Bueno, claro. Estoy sudando.
0: No,
2: claro,
0: tranquilo.
2: Claro, y no de coger mancuernas, claro.
3: No, aparte, con la verborrea que tengo yo, digo, a ver, ahora estaba haciendo repaso, digo, todo lo que he dicho.
0: Tranquilo,
3: digo, bueno,
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0: 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Venga, el tiempo empieza ya.
2: Chema, ¿cuántas eran las chicas de oro? ¿Cuántas?
3: ¿Tres?
0: No.
3: ¿Cuatro?
0: Correcto. ¿Quién es el cantante del grupo de música Queen?
3: Freddie Mercury.
0: Correcto.
2: ¿Qué eran los Critters?
0: Critters.
3: Era como los Gremlin, pero así más...
0: Bichos raros.
2: Malas.
0: Correcto. Y completa la letra. Pasión gitana y sangre española y el mundo en una...
3: Montera, ¿no?
0: No, Montera es otra cosa.
3: Pasión gitana de sangre española...
0: Y el mundo en una...
3: ¿Una caracola?
1: ¡Correcto! ¡Otra mochila!
2: Y el mundo por Montera.
0: El mundo por Montera.
2: Manolo Tena,
0: qué buena
2: canción. Maravilloso.
0: Sangre española.
3: Sí.
0: Bueno, pues mira, a Marcelona que se va, otra mochilita del programa para ti.
3: Ay, muchas gracias.
2: Qué bien va a quedar al lado de esas mancuernas, esa mochila de los 40 Classic, ¿eh?
0: Bueno, seguro.
2: Bueno, claro.
0: Bueno, con la toalla de deporte
2: con
0: o lo que sea.
2: Sea.
0: Bueno, Francesc, gracias por escucharnos también a ti cada mañana, ¿vale?
4: Muy bien, a vosotros.
0: Y ala.
4: Chema, tienes un helado pagado, cerveza.
2: Un helado.
0: Un abrazo y felicidades de nuevo, Chema. Disfruta del día.
3: Gracias,
0: chao.
3: Muchas gracias.

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1: Llevamos 60 años siendo líderes de la radio musical y el universo de los 40 nació por una lista, la lista de los 40, que también lleva tantos años, pues eso, seleccionando las canciones más importantes que suenan en cada momento, ¿no? 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Como cada día uno de cada mes, aquí en Morning Box te decimos el número uno de la lista el día que tú quieras.
2: Hola, buenos días. Quería saber qué canción salió el 1 de junio del 71. Bien. Aparte, es mi cumple hoy.
1: Vale, felicidades. Claro. 1 de junio del 71.

0: de rock and roll. Mango Jerry, con esta llamada Baby Jam. Mango Jerry se hizo muy popular por una canción que era esta, llamada In the Summertime, que recordaréis. Esta es la conocida, la más conocida de Mango Jerry. Bueno, pues en el número uno estaba esa canción que escuchábamos hace un ratito. El día de tu cumple, amigo. Más fechas.
1: Good morning. Bueno, pues me gustaría saber qué canción sonaba el 19 de septiembre de 2015, que es el día que conocí, bueno, vino a verme en un triatlón y la conocí, a la que es ahora mi prometida, que nos casamos este año que viene.
0: Genial.
1: Muchas gracias.
0: Bueno, pues hace 2015 ha dicho, ¿no? Hace
2: 19 de septiembre del 2015.
0: Pues eso, casi 11 años, ¿no? Casi 11 años. Número uno, La Gozadera.

0: era cuando ya mucha gente empezaba a criticar lo de la música latina, el reggaetón, que esto era algo temporal. Míralo, míralo. Llevamos ya 10 o 15 años de un montón de música urbana que ha triunfado. Bueno, a ver, Juanito.
1: A ver, tengo dos cosas, Javi.
0: ¿Tenemos respuesta de Panini o respuesta sobre Panini?
1: Hombre, ya sería la hostia que me respondiese el señor Panini, pero no.
0: No, no.
1: A ver, me da explicación, al parecer, de esto.
0: No
1: te preocupes.
2: Chao, claro, Juanito.
1: No, tengo dos cosas. Dale al play a este mensaje que lo explica.
0: Sobre los cromos del Mundial.
1: Sí. La escasez.
0: La escasez de cromos del Mundial. Sí.
1: El oro en papel, que parece.
0: Lo de Pedro Sánchez.
1: Una tontería. ¿Qué le importa ahora eso?
2: La crisis que hay de los mundiales.
3: Nada. Buenos días, Morning Box. Hola. Este es un mensaje para el señor Juanito.
2: Sí. A ver.
3: Me da mucha pena, pero darle la noticia, pero explicarle que hace unas semanas salió una noticia diciendo que la FIFA había retirado la licencia al señor Panini. Todo y con eso, el señor Panini, el gerente que fabrica los cromos, que no se llama así, que está en Barcelona, dijo que los usuarios no se preocuparan y que tarde o temprano los usuarios llegarían a tener sus cromos del Mundial. Por tanto, toca esperar. Adiós.
1: Bueno.
0: Toca esperar.
1: Pero me ha llegado un mensaje de Miguel de Madrid, que es el dueño de un kiosco aquí en Madrid, que me ha puesto.
0: Miguel.
1: Que hoy he recibido todos los que quieras y más. Saludos.
0: Miguel.
1: Es decir, voy
0: este
1: a ir
0: kiosco?
1: A tu. No, me lo digas. Pues,
0: no lo digas.
1: Supongo que ya habrán mandado de sobra todos los puntos.
0: Ah, bueno.
1: Entonces hoy voy a ir al kiosco de al lado de mi casa. A ver si hay.
0: También te digo que con la publicidad que le estamos haciendo hoy al señor Panini.
1: Con la crujida que me acaba de meter el seguro de moto, creo que paro la colección ya, Javier Penedo, ya.
0: Señor Panini, si nos estás escuchando, señor Panini España.
1: Sí.
0: Señora Barcelona. Panini España. Que hoy aquí estamos encantados de recibir cromos o lo que sea.
1: Por favor. ¡Mande!
0: Gran Vía 32. No, a ver si soluciona este problema nacional, porque
1: a ver,
0: no solo tú. No solo
1: tú. Habrá mucha gente.
0: Bueno, de hecho, he visto por aquí por internet que hay cromos a 1.500 euros.
1: Que sí, que está
0: 1.500.
1: Que cada esto es como cada cuatro años.
0: Sí, claro.
1: Entonces hay más fiebre, ¿no? Claro, es como la liga, que es todos los años.
2: Es un problema nacional. Comprar los cromos del Mundial. Es un problema nacional. Comprar los cromos del Mundial.
0: Así estamos, ¿eh? De lunes. Aquí en Morning Box. Morning Box.

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3: Sabéis que me gusta mucho el tema lingüístico, el gramatical, el tema vocabulario. Os he traído aquí insultos un poco originales en las últimas semanas. Sí. Os he traído pues palabras que no conocíamos y que, bueno, pues que...
4: Valdragas, era el que Valdragas. Me gusta a mí ahora que me acabo.
3: Valdragas. Hoy os traigo algo muy curioso, porque muchas veces corregimos cosas a la gente o pensamos que están mal escritas o mal dichas, sí, cuando en realidad son correctas.
5: Fíjate. ¿Eh?
3: Palabras que creemos que son incorrectas, pero que en realidad...
4: concretas.
3: Lo son. Por ejemplo, imprimido. Imprimido.
5: ¿Me has imprimido ese papel?
3: Imprimido es un participio correcto y aceptado, pero hay gente que dice, no, es impreso, no es imprimido.
5: Valen
3: impreso.
5: Las dos opciones.
3: Valen las dos. Freído. También, al igual que con imprimido, la gente suele pensar que la única forma correcta es frito, sí, pero no, freído, se puede decir, está freído, está frito, es correcta de ambas formas, ¿vale?
5: Tiene el cerebro freído.
3: Esta es muy curiosa, no sé si la sabíais.
5: Sí.
3: Murciégalo.
5: No me digas.
3: No murciélago, murciégalo.
5: Murciégalo.
3: Se debe a que es la forma original derivada del latín mus caeculus, ratón ciego. Con el tiempo el uso popular invirtió las letras, dando lugar a la palabra que usamos hoy en día, pero la RAE mantiene la grafía original como una opción correcta, murciégalo.
5: Eso es etimología de las palabras.
3: El mes de septiembre, septiembre, que solemos escribir con P siempre, sí, septiembre, pues es correcto escribirlo sin P.
5: Bueno, es que de hecho...
3: septiembre.
5: Vale, es ¿qué? Que en italiano sí, va sin P, septiembre.
3: Septiembre, bueno.
5: O pues, setembro, septiembre, entonces, claro.
3: Si tú lees en algún lugar septiembre sin P, septiembre es correcto también, ¿vale?
5: Vale, ok.
3: Y eso que hacemos con el móvil mucho, selfie, que siempre escribimos con... IE, selfie.
5: Sí.
3: Es correcto en español decir selfie.
5: Acabado
3: es
5: en I.
3: En I, S-L-F-I. Muchos creen que es un error escribirla en español y prefieren poner selfie, pero la RAE la acepta como adaptación al español.
5: ¡Ay, qué interesante!
3: Hoy hemos aprendido un poquito.
4: Qué bueno, Javier Penedo. Pues sí, nada, pues mira, yo el freído no hubiese dicho yo nunca.
3: Freído,
4: eso,
3: ¿no?
4: Freído.
3: Freído está mi cerebro. 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
1: En Morning Box. Bueno, además de ser un enfermo de la nostalgia, Aldán es un buen cinéfilo. Ha visto mucho cine, muchas series, tiene mucha cultura nostálgica en general. Y hoy nos vas a hablar de spoilers de pelis emblemáticas, supongo,
3: sí,
1: ¿no?
3: Sí, de pelis y de historias que, vamos, ya, yo creo que ya hablar de esto ya no es un spoiler porque ya, son muy antiguas, ¿vale?
1: Por eso. Y pero yo vas creo... a rescatar momentos en...
3: Sí, sobre todo, pero...
1: muy épicos,
3: pero
1: ¿o cómo es
3: no esto? Porque yo he hecho el spoiler, no. Porque no. El spoiler lo hicieron sí. En el título de la película.
1: ¡Ah!
3: Que hay que tener mala idea para hacerte un spoiler en el título. La primera que es llamativa fue la traducción que hicieron aquí en España, en nuestro país, España con ñ, de la película Rosemary's Baby, de Polanski. La película era sobre una pareja que vaya a vivir a un edificio en Nueva York, va a tener un niño ella, pero ocurre algo. El vecindario es vecinos muy raros, todo la tratan muy bien, la han de comer, cosas muy raras, ¿no sabes por qué? Porque va a tener el hijo del demonio. Y ya no lo sabe.
1: Vale.
3: Ni nadie lo sabe.
1: Vale.
3: Pero en España sí lo sabían.
1: Sí, porque el título se llamó...
3: Se llamó La semilla del diablo. O sea...
1: Ya lo decía todo.
4: Diga.
5: ¿La señora Woodhouse?
4: ¿Doctor Hill?
5: Enhorabuena.
4: De verdad.
5: Seguro.
4: Seguro.
3: Va a tener un
6: cuidado con las paredes.
4: Ahí, por favor. En ese rincón. Está vivo.
3: Está vivo.
4: Guy se mueve.
3: Tú fíjate. Que te han arruinado la película. Ya se ha contado que es la semilla del diablo. Si ya no hay nada que ver, ya está todo visto. Bien.
1: Bueno,
3: si hay una película maravillosa que para mí es un icono del cine. Universal es Psicosis. Inventó muchas cosas, ¿vale? La música emblemática, digámosla.
1: Es Andrea entrando al estudio para ver si me ve o no me ve. ¿Está Javier Penedo?
3: Yo
1: está?
3: Esta música la oigo en mi cabeza muchas veces, ¿sabes? En la vida.
1: Y todavía no he ido al psiquiatra, ¿verdad?
3: No. Él viene a verme a mí.
1: Vale.
3: Porque no estoy para salir de casa.
7: Y esta es una traducción mexicana, ¿no? Creo, la que...
3: No.
7: Que, ¿no?
3: Fue Portugal, pero es que es mentira. Nunca se llegó a hacer.
1: Vale.
3: Nunca se llegó a llamar así.
7: Ah, vale.
3: Pero
7: vale,
3: barajaron el nombre, y eso es cierto.
1: ¿De?
3: Porque hay que explicar que esta película, el propio Hitchcock salía...
1: Hablamos de Psicosis.
3: Sí, Psicosis. Cuando se proyectó por primera vez, salía el propio Hitchcock en la película diciendo, antes, por favor, no cuenten el final de esa película a nadie.
1: Ajá.
3: Lo decía él.
1: Claro.
3: Sabía que era algo que no se podía contar porque arruinaba la película.
1: Efectivamente.
3: Bien.
1: Hoy con Twitter eso no sería posible, o con Instagram.
3: La gente que ha visto Psicosis sabe que Norman Bates era su madre, ¿no?
1: Mm-hmm.
3: Que era quien mataba a las víctimas. Era él mismo creyéndose su madre. El nombre de la película en Portugal es, si me llaman, La madre era él.
8: Me encanta.
3: O sea, qué mala idea. Hay que tener.
1: Por cierto, yo recomiendo desde aquí, no sé si la has visto, Bates Motel, la serie.
3: Sí.
1: Está basada en la infancia de Norman Bates, que es maravillosa. Esto es esa serie.
3: En fin, a mí me encanta. Bueno, y para terminar ya, pon solamente el tráiler, que luego te diré el título que te va a fascinar. Escuchad el tráiler.
1: El tráiler, la última.
3: Creo que el produjo Disney esto, escuchad.
1: ¿Sí? A ver. Suenan campanitas, suena Disney. Se oye una canción
3: que hace suspirar.
1: Sí, sí.
3: Es de una niña patinadora, ¿vale? Es muy, muy Disney. Disney sale, ¿sabes?
1: Niña patinadora.
3: Suena un poco a...
1: Olivia Newton-John.
3: Flashdance, ¿no?
1: Flashdance, sí, ese rollo.
3: Na, na, na.
1: Sí, ¿eh?
3: Sí. Bien, toda la película es una niña que... De repente ve que su pasión es el patinaje, pero que no va a llegar a ningún lado con eso, porque tú no vas a llegar con eso. Y al final de la película
1: triunfa
3: patinando.
1: Triunfa. Bueno, un clásico, ¿no?
3: ¿Cómo se llama la película?
8: La niña que quería patinar.
3: Y lo dejamos aquí porque no se puede acabar más alto. Nadie en la historia ha puesto un título más brillante que este.
1: Más spoiler. Vale, venga, ¿cómo es?
3: Soñando, triunfé patinando.
8: Pues ya no la veo.
3: Pues ya está. Ya está todo dicho.
1: Para que verla. Para que verla. Gracias, Aldán.
3: Adiós.
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2: Hola Luis, buenos días.
3: ¿Cómo estáis?
2: Pues todavía
3: con unas bellezas que no se puede soportar.
2: Bueno. No te creas, que hoy no hemos dormido muy bien y estamos
3: aquí. Habla por ti, hablaba por mí.
2: Ah, vale, Que nada, decía que todavía con resaca emocional de lo vivido en Sevilla.
3: Qué bien lo pasamos,
2: Qué bien. Hubo petición de boda y todo,
3: Bueno, es que eso fue impresionante, te lo juro que todavía estoy asimilándolo. Porque claro, digo, esto no podía pasar a nosotros.
2: Pues pasó. Y pasó también la invitación a Michael Jackson, maravillosa.
3: Fue
2: una fantasía.
4: Yo estoy en shock todavía porque bailé con un señor, ¿vale?
3: Que tenía, te dije yo, tiene cara de llamarse Antonio.
4: Sí,
3: Antonio.
4: Una edad muy bastante avanzada, pero oye, estaba fenomenal bailando. Y resulta que era el tío de Luis Royan.
3: Era mi tío, por eso decía yo que tenía cara de llamarse Antonio.
4: Madre
2: la
4: mía.
2: Cara de su mujer era un cuadro.
4: Pues oye, de una
2: viéndote bailar con él.
4: Fue un baile bien casto y bien digno, hombre.
2: Un baile tuyo nunca es casto, cariño.
4: Perdóname.
2: Nunca.
4: No proyectes.
3: Es que, mira, hablabais esta mañana de Marilyn Monroe, es la versión 2.0 del 2026.
2: Es verdad.
3: Mi Andrea.
4: Me encanta.
2: Ella es la sirenita, es verdad.
3: Ella es Andrea Sánchez Monroe.
2: Bueno, a ver, vamos con el consultorio.
3: Mira, me la ha puesto Juanito, ¿no? Necesito que me pongas, claro, porque yo me siento como la pelirroja, no me acuerdo cómo se llama, la que leía las cartas y escribía, de los Bridgerton. Es que no me acuerdo el nombre de ella, porque no estoy bien. Pero os voy a decir que el consultorio de hoy no viene en audio, escrito.
2: Vale.
3: Y dice lo siguiente: buenos días, clasiqueros. Esta carta es para Luis Royan y me gustaría que no se dijera mi nombre, porque el hecho de escribiros es porque por la

0: La voz, mucha gente de mi círculo, atención a esto, escucha el programa.
1: Vale.
0: Uy. Llevo 7 años con mi pareja. Estamos en un momento dulce, estable y bonito. Hemos pasado nuestras rachas, como todo el mundo.
1: Lógico.
0: Pero hemos conseguido la paz, la estabilidad y el entendimiento.
1: Bien.
0: El problema, Javier Penedo, aquí
1: está?
0: Llega.
1: ¿Dónde está?
0: Fue un amor de verano. O eso me decían, que duró hasta la siguiente primavera. Fueron los meses más bonitos e intensos de toda mi vida. De esto hace ya 12 años. Él me rompió el corazón de un día para otro.
1: Sí.
0: Empezaba un nuevo trabajo en otra ciudad y de la noche a mañana, ¿qué me dijo? Adiós. Dijo que él no creía en las relaciones a distancia y que sería lo mejor para los dos. Así que sufrí, lloré, lo pasé fatal, quería morirme, tuve que ir al psicólogo y no fue hasta años después que me abrí a conocer y a seguir con mi vida, y fue cuando me encontré al que hoy es mi pareja.
1: Vale.
0: Confieso que nunca lo olvidé, a pesar de que solo pensar en él me dolía. ¿Qué pasó? Que esto, claro, no han vuelto a tener contacto, te hago yo aquí un inciso, nunca más, no se han vuelto a ver, no han vuelto a tener contacto nunca más.
1: ¿Hasta?
0: Atención, chicos, hasta esta hace semana y media.
1: ¿Qué pasó?
0: Fue en un semáforo y como en una peli.
1: Oh.
0: Iba con mi pareja que me llevaba al trabajo, sin pensarlo le dije, espérate que me bajo aquí, que me voy andando. Mi ex, que estaba en el coche de al lado, se quedó como loco, aparcó, me vio y bajó. Nos miramos y sin hablar durante minuto y medio, solo hicimos eso, mirarnos y sonreír. Él se emocionó y yo no paraba de llorar.
1: Wow.
0: Nos tomamos un café, él no fue a trabajar, yo tampoco, y nos pusimos al día de tantos años. Deciros que ya es la quinta vez que lo veo, que no ha habido sexo, pero en la última cita nos dimos un beso. Me siento fatal porque siento que estoy engañando a la persona que está conmigo.
1: Obvio.
0: Pero es que no lo puedo evitar. No sé qué hacer. Sigo viéndome con él. Dejo esto. Esto es un amor pasajero. Me he quedado con el recuerdo. Estoy fatal y necesito vuestra ayuda.
1: A ver.
0: Es complicado,
1: es complicado.
0: Cuidado, y es normal que no haya querido poner la voz porque, claro, con esta papeleta.
1: No, es que
0: si
1: claro,
0: encima te conocen.
1: Pistas, daba muchas pistas.
0: Te llaman y te dicen al novio.
1: Es un
0: cuidado.
1: Capítulo que no está cerrado de su vida, eso sin duda.
0: No.
1: Porque si le ha revuelto tanto por dentro cuando ha visto a la otra persona es porque eso pues no está superado.
0: Sí, Javier Penedo, pero quien te lo hace una, te lo hace otra vez.
1: No, y sobre todo que...
0: ¿Segundas partes fueron buenas alguna vez?
1: Ahí está la cosa, en mi caso no.
0: Me surgen muchas preguntas.
1: No, pero, oye, puede pasar que a lo mejor ahora sí esta persona esté dispuesta a una relación más estable.
0: Hay
1: o
0: una parte que me salta,
1: distancia.
0: Que me acabo de dar cuenta.
1: ¿Qué?
0: Que cuando se están tomando y se ponen al día de todo,
1: sí.
0: Él tuvo una relación de la que tuvo una hija,
1: vale.
0: Pero ya no está con esa chica.
1: Ahora está
0: con
1: soltero.
0: Esa mujer, está soltero.
1: Bueno.
0: Él sí.
1: Ella no.
0: Claro.
1: Pero claro, lleva 7 años con su actual pareja.
0: Y ella, en un momento, como decía, estable.
1: Le han saltado las alarmas. Bueno, pues antes de opinar nosotros...
0: Y se la movió todo ahí por dentro, todos los cimientos. Cuidado.
1: Antes de dar nuestro diagnóstico de esto, queremos el vuestro, Classics.
0: Andrea está muy callada.
1: Está muy callada, está pensando.
2: Es que
1: porque
2: no me gustaría encontrarme en esa tesitura, de verdad. Porque
0: jodida,
2: es muy complicado.
0: Cuidado.
1: Pueden volver, la gente puede volver. La vida es muy larga. Hay historias de ida y vuelta, ¿eh? Muchas más de las que imagináis.
2: Ya,
1: muchas más.
2: Ya, Javier Penedo, pero
1: bueno.
0: Necesitamos... ayuda, por favor.
1: 616-850180. ¿Qué le decimos a esta mujer? 616-850180. ¿Qué harías tú en ese caso?
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0: Bueno, Royan. Hoy con este culebrón.
2: No me imagina cómo tengo el Instagram. No, está ya. Que arde. On fire, creo se que dice en inglés.
0: Sí, Juanito también ha recibido un montonazo.
3: Sí. Siempre de genera muchas reacciones sí. El consultorio.
0: Eso es lo bueno, ¿no? Porque además en esa tesitura yo creo que ha estado
2: la
0: mucha
2: música,
0: gente.
2: La música suena fantástica, Javier Penedo.
0: Porque es como esto es un culebrón, ¿eh? Bueno, resumimos.
2: Me ha dicho la sirenita que se llama Penélope Fergenton o algo así.
4: Sí, eso es.
2: Vamos, que ella es una pene también para
0: sí,
2: nosotros.
0: Una pene, sí. Como yo.
2: Mira.
0: Bueno, el caso es que para situar a la gente que no escuchó tu mensaje de hace un ratito, una oyente está en apuros, tiene ahora mismo una relación con su chico desde hace 7 años, está estable, está bien, pero resulta que hace unos cuantos más tuvo otra relación pasada que terminó de manera abrupta, bueno, y que...
2: De esas que duran intensamente, fueron que son cortas pero intensas.
0: ¿Qué ha pasado? Después de muchos años, se ha reencontrado en un semáforo con esta persona, con este hombre, y de repente han empezado a verse. No ha pasado nada, simplemente han tomado café, se han dado un beso, creo, ¿no? O algo
2: en
0: así.
2: En el último momento, sí, el último día un besito, así como... Y, claro, pero claro, ella se hecha, la movió todo,
0: está
2: ella tiene ahí ahora...
0: Está hecha un lío porque, claro...
2: tiene la casa a punto de reforma, ¿sabes?
0: ¿Qué hace? Sigue con su chico, lo abandona, apuesta por la relación del pasado.
2: Se lo cuenta.
0: Se lo cuenta.
2: Que también es otra opción, sentarle y decirle, oye, mira, me está pasando escúchame, esto. ¿Te acuerdas el día del semáforo?
0: Claro.
2: Tienes 2 horas, siéntate que te tengo que explicar una cosa, claro.
0: Bueno, vamos a escuchar qué opinan los oyentes.
5: A ver, yo diría a la chica que deje estar esto porque le van a llamar la chica Apple, porque siempre está... En la nube.
6: Mónica, pues creo que lo tienes complicado, ¿eh?
0: Complicado.
6: Porque los amores son difíciles de superar y creo que hay algunos que nunca se superan. Y yo te diría que te asegura que no va a volver a hacerte lo mismo. De dejarte tirada a la primera, vamos. Yo creo que el amor ha sido tuyo, de él, ¿no?
7: No sabes si va a haber con su ex o no. Bueno, pues como en el pasado... Él te utilizó un poquito o mucho, pues ahora utilízale, sigue con tu pareja y utilízale para cubrir esa parte que tienes todavía sin cerrar. Bueno. Eso sí, que no se entere tu pareja, claro.
0: El problema es que yo creo que no sabe utilizarlo, porque yo creo que hay de fondo...
2: Este es el ancho embudo, topa a mí.
0: Sí, topa a mí. ¿Has visto qué variadas las opiniones de la gente?
2: Pero es de verdad, es muy complejo. Entiendo perfectamente que no haya querido poner su voz.
0: ¿Sí?
2: Y por sí, claro, si se entera el novio por la radio, pues ya imagínate. Pero bueno, la pareja. Pero yo, de verdad, es muy complejo. Y algún día tenemos que abrir este melón. ¿Los amores de verano pueden ser duraderos?
0: A ver, es que esto es una cosa, yo creo que de mucha intensidad. Todas las relaciones que son así
2: muy
0: intensas...
2: Las mujeres son más intensas que nosotros a la hora de querer porque ella ha sentido más y sigue sintiendo más.
0: Bueno, yo no creo que
4: eso me pasa.
2: No lo sé.
0: Sí, tú has tenido relaciones de estas así...
4: De verano,
0: rápidas, muchas. Pero yo también creo, es mi opinión, que si el amor para mí no es sufrimiento. No lo es. Entonces, si alguien te
2: estoy contigo, muy bien, por favor, muy
0: si
2: bien que se diga eso. El que mucho te quiere te hace
0: amor,
2: llorar.
0: Claro.
2: Un mojón. El que mucho te quiere te hace sentir y te hace vibrar y te hace estar feliz.
0: Puede haber momentos buenos, malos, como en todas las relaciones, pero si hay una persona que eso te provoca pasarlo muy, muy, muy, muy mal, eso no es amor, es otra cosa. Será dependencia, será algo tóxico o, bueno...
2: Bravo, Javier
0: Penedo, es complicado superar eso y el problema de eso es que engancha
2: Andrea,
0: mucho.
2: ¿Tú qué harías? Que estás muy calladita.
4: Pues mira, que haga como la húngara. Me lo como todo.
2: Esa era la psiqui de Jerez. La húngara al revés. La húngara diría, tengo que impedir esa boda.
0: Si es para ti...
4: Si es para ti, ni aunque te quites. Si no es para ti, ni aunque te pongas. No, ahora en serio. Yo creo que tiene una papeleta importante, pero que sea fiel a sus instintos, porque cada persona puede actuar de una manera diferente. Ella que sea fiel a lo que realmente sienta y así no se equivocará.
0: Bueno, pero a lo mejor es que no lo que siente ahora...
2: Si se vuelve a caer, pues tendrá que volver a levantar.
4: Eso
2: pero claro,
4: eso es.
2: Yo también soy de los que dice, como decían Azúcar Moreno, ya que estamos tirando de música, solo se vive una vez.
4: También.
2: Carpe diem, vamos a vivir el momento. Sé sincera, contigo misma y con la persona que tienes
4: eso
2: al lado.
4: Es.
0: ¿Tú, Juanito, algo que apartar?
3: Yo creo que al final es algo que te ha removido ahora, pero Es pasado. Creo que es pasajero.
2: Piensita que me quede como estoy, ¿no?
0: Sí. Es pasado, es pasado.
3: Yo creo que sí.
0: Bueno, vamos a escuchar al VIP de la semana que nos traes.
3: El césped del vecino siempre es más verde, decía mi madre.
0: Oh, es verdad, sí, es verdad, sí, sí, es verdad. Sí, sí. No, y que a veces
2: pues
0: el efecto...
2: Me ha encantado, espérate que lo estoy apuntando.
0: El césped del vecino siempre es más verde.
3: Siempre parece más verde.
2: Pues el mío no, porque es artificial.
3: Lo otro siempre parece mejor, pero no creo.
0: Es verdad.
3: Lo tuyo es bueno también.
0: Es buena esa frase.
2: El mío es bueno también.
4: Ana Mejides, que es una grande.
0: Bueno, vamos a escuchar a quién nos pide una canción a estas horas.
8: Hola, buenos días. Este es el contestador automático de Luis Royán en el Morning Box de los 40 Classic.
9: Hola, soy Susana Díaz y quiero dejar este mensaje en el contestador de los 40 Classic a mi querido y admirado Luis Royán. Hasta la suela de mis zapatos te echan de menos, que diría el maestro Sabina. Y de él te voy a pedir mi canción. De él te voy a pedir De Purísima y Oro, que creo que es de esas joyas que tiene nuestro genio y para las generaciones actuales es desconocida. Un beso enorme y quiero seguir deleitándome contigo, Luis.
10: Qué mona, morado de las banderas.
0: Pidiéndonos a Sabina hoy y despidiendo a Luis Royán hasta el martes que viene. Luis, un beso muy fuerte.
2: Os amo con la profundidad de la fuerza de los mares.
4: Besito,
0: nosotros casi
4: Luis.
0: Igual.
10: Señor, casi igual. Al azar. Y en un barquito Miguel de Molina se embarca caminito de ultramar. Había pasado ya los nacionales, habían rapado a la seña Cibeles.
0: Sabina ya ha retirado de los escenarios, como bien sabéis, aunque su banda sigue, y va a seguir haciendo conciertos por ahí, la banda de Sabina.
10: De la zambra.
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Gracias, equipazo de Morning Box, por vuestros momentazos. Qué forma más sana, de verdad, de madrugar con los 40 Classic en fin de semana. Y ahora mismo, pocos minutos, su santidad León XIV ya en nuestro país, recibido en el aeropuerto por los reyes. Me reconozco muy fan de la buena educación. Es hipnótico, fantástico, todo ese protocolo, la buena educación. Los gestos amables, de verdad, en un mundo el actual con todo este ruido, a veces empujones, agresividad. Y si hablamos de cordura y de empatía, así también es nuestro Bruce Springsteen, el jefe de los 40 Classic.

Maná en los 40 Classic, Rayando el Sol. Hoy también es noticia que ayer la selección de fútbol femenino necesitaba ganar por una ventaja de 2 goles al menos y ganó frente a la selección de Inglaterra por 4-0, así que dependen de sí mismas para llegar al Mundial de Brasil. ¡Felicidades, chicas!

0: Solo diré que tenemos más números uno en el horizonte de los 40 Classic.
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Este podría ser nuestro momento Classic con la radio en directo en los 40 Classic, Classic Lauren Woods. Y todos los números uno por delante mientras te lo tomas con calma esta mañana. Piensa si desayunar o hacer un brunch. Yo acabo de darle el sorbito al café, ¿eh? Se nota, ¿no? 8 minutos para llegar al mediodía, a las 11 en Canarias, estamos a tiempo. Si trabajas también, gracias por estar ahí en fin de semana.

Estaremos para ti muy cerca, sobre todo si trabajas, como decía antes, si curras en fin de semana, también con los 40 Classic. Mientras conduces, con la guardia que te ha tocado también, este fin de hay muchos ámbitos movilizados en Madrid con la visita del Papa, pero también en Barcelona en unos días y en Canarias. Así que por lo menos no hace calor, ¿eh?

Marta Sánchez en los 40 Classic. Las 12 y 22 minutos, 11 y 22 en Canarias. Ayer, 5 de junio, fue el Día Mundial del Medio Ambiente, que busca también la restauración de los ecosistemas. No bajamos los brazos e intentamos recuperar los espacios dañados, como por ejemplo el humedal de Fuente de Piedra en Málaga. Precioso. 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

Cher, con Strong Enough de los 40 Classic. Bueno, no Strong Enough, no, es Chup Chup Song. Planazo para el fin de disfrutar de los cientos de flamencos rosas al atardecer o al amanecer en los humedales de Fuente de Piedra malagueños que antes te mencioné, que han vuelto a anidar ahí estos animalillos esta primavera en esos humedales ya recuperados por las lluvias de la última temporada. Ofreciendo un espectáculo tan bello, tan bello. ¡Qué bonito! Los

Que si yo voy más mona, bueno, porque hay que decirlo, han sido mujeres las de la discusión. Tampoco sé si en la casita habrá algún invitado hombre, ¿eh? Por lo que sea, Bad Bunny, por lo que sea.

En los 40 Classic, Shakira, y todos a la espera también de su paso por España tras las vacaciones del verano, con su residencia que le llaman, a la serie de conciertos que dará en Madrid. Y mira, como Bad Bunny estos días, por cierto, se veía venir lo de las discusiones por estar en primera fila de su casita mientras Bad Bunny da los conciertos, que si yo

Álvaro Urquijo en los 40 Classic por el Boulevard de los Sueños Rotos. Le han hecho la pregunta, sí, se la han hecho a su santidad León XIV. La pregunta en España es santidad Real Madrid o Barça. Y él ha dicho, el Papa es de todos, pero yo soy del Real Madrid. Bueno, ahí lo dejo. Ahora por ahí.

0: En los 40 Classic nos hablan del mar Mediterráneo, los rebeldes. Y hablando del mar, hay una hembra de tiburón en Brasil, una tiburona, Ritinha, que esta semana ha predicho que el primer partido de la selección brasileña frente a Marruecos en los mundiales lo gana su país, la selección de Brasil. Le han puesto dos latas de comida y se ha ido por la lata de comida brasileña. Bueno, igual acierta, no sabemos.
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número uno de los 40, la lista Classic con Fugees y Killing Me Softly y Madonna. Ayer avisó con apenas media hora de anticipo de un concierto sorpresa en pleno mes del orgullo en Nueva York. En Times Square apareció y hizo bailar a todas las avenidas cercanas.

Así es el fin de semana en los 40 Classic. Primer fin de semana, por cierto, del mes de junio. Lo estrenamos juntos aquí con todos estos números uno. También de Mother Talking. Y bueno, pues el Papa en este momento desde el Papamóvil recorriendo las calles por Colón, Serrano, también en Madrid. Me llama la atención que va en un Papamóvil sin capota descapotable, aunque... Ah, no, ya le han cambiado a un coche oficial en este momento. Es que ha subido un poquito la temperatura.

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0: Robbie Williams en los 40 Classic. Y no te pierdas su imagen en nuestras redes sociales de visita junto a Take That, jovencísimo hace unos años, en el estudio Paul McCartney de los 40. Y no te pierdas mañana el gran musical a las 9, las 8 en Canarias.
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0: 40 Classic y a estas alturas de 2026 casi se cumple un año desde que vimos sobre los escenarios la vuelta de Roxette con la voz femenina de Lena Philipson junto a Purkslave. Todo un éxito, por cierto, ha sido un éxito que Concha Tauste consiga llegar al estudio Joaquín Luqui de los 40 Classic.
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2: Sí. Vine en papamóvil hoy.
0: Ha conseguido llegar Concha Tauste y es toda una guerrera por ello, porque madre mía cómo está la calle, ¿eh? ¿Cómo está la calle, Concha?
2: Está complicadita, sí, mucho movimiento.
0: También os dejo con más números uno en este momento de

misma semana, hace justo 21 años, esto era número uno. Caminando por la vida, una de las grandes del repertorio de Melendi. Hoy un poquito difícil eso de caminar por las calles de Madrid, pero como decía Raquel Cantos, aquí estoy, ¿eh? He conseguido llegar a la radio. Y así vamos a cenar el primer fin de junio. Toca disfrutar de este sábado tarde y es un lujo hacerlo con buenas canciones que voy a compartir contigo, si quieres, hasta las 7, 6 en Canarias. Un besote, soy Concha Tauste. Buenas tardes.

Nuestros queridos celtas cortos, 40 años llevan contando cuentos, están de cumpleaños y lo están celebrando pues como más les gusta, encima de los escenarios. Estuvieron con nosotros en el 60 aniversario de los 40 en la Plaza Mayor de Madrid del pasado mes. La próxima semana están en el Love the 90s Madrid. Después su gira llegará el día 20 de junio a Ponferrada. León, si puedes, no te los pierdas.

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0: estilo atrevido, necesariamente rebelde, ¿verdad? Para una estrella del rock. Ahí estaba Joan Jett, que sigue con una energía inagotable a sus 67 años. De hecho, tienen una extensa gira este verano por toda Europa.
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voz tremendamente especial y además muy clásica, la de Chrissy Hynde de Pretenders, otra artista que consolidó la figura de la mujer líder en una banda de rock. En Classic, los 40 Classic, tu radio favorita de los números uno, que te trae ahora a la memoria una de las pelis más divertidas de los 80. En segundos, Los Cazadores.

nórdico, fresquito y muy, muy veraniego de Ace of Base. Aquí se acercaba la antena de los 40 Classic con All That She Wants. 4 y 8, 3 y 8 en Canarias. En esta tarde de sábado yo te sigo acompañando con todos tus números uno favoritos. Este es de Los Hombres G, Devuélveme a mi chica.

Pues hoy, 6 de junio, sin duda, la noticia principal del día es la visita del Papa León XIV a nuestro país. Y aquí escuchábamos en los 40 Classic a un artista que tuvo la oportunidad de cantar ese color esperanza ante el Papa Juan Pablo II en 2003. Era el argentino Diego Torres.

¡Feliz sábado, Classic! ¡Seguimos! Viajamos ahora a los 90 para disfrutar de una de las grandes estrellas musicales de aquella década. Melody Brooks, este fue su número uno, Bitch.

0: tema Gran Diva del Soul se convirtió en mito muy pronto, formando parte del Club de los 27, Amy Winehouse. Y a la vuelta, tras una pausa, Freddie Mercury y Michael Jackson, no te los pierdas.
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cautivadora la voz y el estilo de esta mujer, Desri, y otro número uno en la lista en los 90 con Mensajito Positivo, de los que invita a una pequeña reflexión personal de esas que de vez en cuando nos gusta hacer. Desde tu emisora Classic, esta que escuchas, los 40 Classic, la que nació para recuperar los mejores momentos de tu vida. Aquí estamos acompañándote con grandes canciones de la historia, con tus artistas favoritos, y como te había prometido, aquí está Michael Jackson.

Leiva ha confesado que durante algún tiempo la eliminó de su repertorio porque no le gustaba nada. Bueno, ya sus últimos conciertos la ha incorporado. Y te recuerdo que el próximo 12 de junio arranca su tour gigante fin de gira. Últimos conciertos antes de su retiro de los escenarios.

nuestra vida, número uno inolvidable de nuestro pop, Radio Futura con Corazón de Tiza. Y ya de fondo, George Michael, estoy convencidísima que mañana va a aparecer en el nuevo episodio del Gran Musical, programa en el que vamos a rendirle homenaje al estudio principal de los 40, el famoso estudio Paul McCartney, por el que han pasado los grandes de la música. Te recuerdo, mañana a las 9, una hora menos en Canarias, en los 40 y los 40 Classic.

0: Me encanta, sigo súper enganchada a este Grace Kelly, clásico de Mika. Qué bonito, qué maravilloso su universo musical, lleno de colorido, de diversión. Por cierto, va a estar girando por nuestro país este verano, así que si puedes, no te lo pierdas, porque este chico es un auténtico espectáculo en directo.
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Take That, vuelven a estar de actualidad con una gira de verano que ya está en marcha, muchos proyectos futuros de los que nos hablaron en una entrevista que tienes disponible en el canal de YouTube de los 40 Classic. Esto sigue en este sábado con Cyndi Lauper.

Llena Pistas noventero con Snack, que también forma parte de la gira Love the 90s, que arrancó la semana pasada en Valencia y estuvimos presentes los 40 Classic como emisora.

Llena Pistas noventero con Snack, que también forma parte de la gira Love the 90s, que arrancó la semana pasada en Valencia. Y estuvimos presentes los 40 Classic como emisora oficial, también con nuestro gran Fernandisco presentando el festival. Bueno, que ya sabes que llega el próximo sábado día 13 a Madrid y después va a continuar por Córdoba, Gijón, Alicante, Sevilla, Barcelona y Gran Canaria. Píllate tu entrada, que luego se agotan, ¿eh? Nos colamos ahora en una fiesta con Mecano. Después bailamos con Village People.

Classics se llenaba en los últimos minutos del mejor pop nacional. Ahí estaba el dúo Amaral. Y para los que nos escuchan en Valencia y ayer estuvieron en nuestra clásica fiesta ochentera, gracias, por vuestra energía y por venir a pasarlo bien con nosotros. Ya sé que hoy no te puedes ni mover, pero te voy a poner un llenapistas de estos poderosos que no te vas a poder resistir. Classic. Guru Josh, Infinity.

0: Más sonido classic para la tarde de este sábado. Hemos bajado un poquito las pulsaciones con James Blunt y ese You Are Beautiful. Y lo próximo, uno de nuestros classics favoritos de los 80. No desconectes.
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Solo le bastó un micrófono, un ukelele, y en solo una toma grabó esta versión de la que muchos consideramos la canción más hermosa del mundo. Israel Kama Kawiwo Ole. Y así, con este sonido tan delicado, yo te deseo buenas tardes. Te invito a que sigas disfrutando de Solo Tus Números 1 en este sábado 6 de junio, que por supuesto sigan sonando sin pausa para ti. Gracias por estar ahí. Hasta mañana. Un besote enorme de Concha Tauste.

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1: Girando para ti Millennium, un álbum que está de plena actualidad porque Backstreet Boys continúa celebrando sus 25 añitos con The Sphere en Las Vegas, ese espectáculo inmersivo que celebra su carrera, y nosotros aquí sus números uno.
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1: ¿Qué tal? ¿Cómo va tu sábado? Bienvenidos. Te propongo ahora esta escapada mar adentro aquí en los 40 Classic. Hay más números uno sin pausa para ti durante toda esta tarde y también algún que otro salto a la pista para tu sábado. En minutos llegan Bonnie M. No te los pierdas.

Seguimos esperando las próximas 10 de Estopa, que van a ser como los 10 mandamientos en su próximo disco, La Maqueta, volviendo a sus orígenes, y ojalá que lo saquen en octubre, que fue el mes en el que empezaron su carrera. Y ni te muevas, que llegan ya a Aerosmith, aquí a los 40 Classic.

Contigo, animándonos la pista esta tarde de sábado, el dúo francés Mocho, que se conocieron porque los dos estudiaban música en París y cuando compusieron este Lady Hear Me Tonight, todavía es que no sabían ni cómo iban a llamarse. Oye, y hoy me vas a perdonar, pero es que casi estoy sin voz porque ayer lo estuve dando todo en Córdoba con mi querido Fernandisco en nuestra clásica fiesta. Luego te cuento.

What's a Woman, una historia que nace de una ruptura sentimental con los belgas Vaya con Dios. Y para ti, mucha energía y mucha marcha 2000era, que ahora llega Rihanna y con ella casi vamos a alcanzar las 8, las 7 en Canarias y no vas a poder resistirte. Buenas tardes. 40.

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Clavados en un bar con los mexicanos, cuando hablamos no solo de perder un amor, sino de quedarnos atrapados en él. Si es que la música al final es como la vida misma, está llena de historias que contarte. Y ahora con un número uno que viene con mucho deseo contenido y que nació para la película Dirty Dancing. Te va a encantar.

The Boy Does Nothing, con aire cabaretero y mucha marcha, pero eso sí, leyéndole la cartilla a su chico Alexa Dixon, que no le ayuda nada en casa. Son tus números uno, ahora con una joya de la Motown que te canta Phil Collins.

0: Mercy, un número uno de la galesa Duffy, que también forma parte de nuestros 60 años de historia en la lista más importante del país. Y en nada más, pero para bailar, en la próxima hora con Marcha Noventera, con Big Fan. Y antes, daros las gracias a todos los cordobeses y cordobesas que os acercasteis anoche a la Plaza de las Tendillas, a un lugar súper bonito que forma parte de mi vida como cordobesa que soy y en el que estuvimos pinchando números uno Fernandisco y Servidora. Fue un auténtico éxito, así que un millón de gracias por darlo todo con los 40 Classic y esperamos volver muy pronto.
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0: I Love to Love, un número uno de las pistas setenteras producido por Bidu, uno de los arquitectos del sonido disco 70 que tanto nos gusta, que es perfecto para tu fin de semana. Y hay más para ti, más números uno sin pausa. ¿Cómo estás? Vamos a continuar con mucha pasión, que ya está aquí Eros.
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Contigo, Kylie, han pasado 40 añitos desde que la viéramos por primera vez en Neighbors y aquí la tienes de vuelta en la pequeña pantalla con su documental y seguro que muy pronto con una gira 40 aniversario porque hay que celebrar esta inmensa carrera y todos sus números uno en nuestra lista. Los próximos para ti son de Chumbawamba o Mecano.

La oreja de Van Gogh arrasando con sus conciertos y el esperado reencuentro con Amaia Montero, que hoy, por cierto, está dándolo todo en Albacete. Así que un saludo para todos nuestros amigos manchegos en Albacete 90.8, que además yo muy prontito tengo pensado ir por esta bella tierra y de repente a estas horas, pues oye, como que me ha entrado un hambre solo de pensar.

The Power, The Snap, con el sonido noventero que vamos a disfrutar el fin de que viene en Madrid, en Love the 90s, el festival que no pudimos vivir en los 90, pero que nos hemos encontrado ahora en el futuro. Y por cierto, que os espero con Fernandisco, presentando a los diferentes artistas. Él en el escenario dance, yo estaré en el playa, así que este sábado 13 en Madrid, nos vemos en Love the 90s, que los 40 Classic es su radio.

More than words, porque no basta con decir te quiero, hay que demostrarlo. Y ahora contigo un dúo que continúa recorriendo el mundo con su gira de grandes éxitos. Son unos auténticos supervivientes de la música electrónica. Te hablo de Pet Shop Boys y con ellos vamos ambientando la pista de los 40 Classic. Suena Suburbia.

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Eloís, de Tino Casales, que es casi una ópera barroca absolutamente majestuosa, pero a tope de lentejuelas y de fiesta ochentera. Maravilla para ti, y ahora contigo una versión 2000era con Eternal Flame. Te va a gustar. 40.

The Best la llegó a grabar antes que Tina Bonnie Tyler, lo sabías, aunque la verdad es que pasó un poco desapercibido. Y ahora lo que llega para ti es una banda a la que estamos deseando ver en el Mundial de Fútbol este verano. Te hablo de Coldplay y seguro que va a ser súper colorido y espectacular el show que tienen preparado. Les escuchamos aquí en los 40 Classic.

0: piel morena sobre la arena, para ti que a lo mejor este finde has podido darte un chapuzón en la playa con Viceversa y este sonido tecnopop noventero. Hay más sin pausa para ti. Y recuerda, si mañana madrugas, mejores momentos de la semana de Morning Box y después el gran musical. ¡Buen finde!
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0: Son las 2, la 1 en Canarias.